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2: Muy buenas tardes y bienvenida, bienvenido a SBS Audio Australia en Español. Te saluda Gonzalo Aguirre Gómez Corta. Este martes 9 de junio de 2026 estamos transmitiendo desde nuestros estudios en el norte de Sydney, tierra tradicional del pueblo Camaraigal.
3: Y desde Melbourne, la tierra del pueblo Wurundjeri, te habla Carlos Colina.
2: En SBS Spanish reconocemos la conexión continua e inquebrantable de los pueblos aborígenes y de los isleños del Estrecho de Torres con sus tierras. Hoy vamos a hablar mucho de fútbol, porque quedan dos días para que empiece el Mundial, que podrás ver aquí en SBS, y hablaremos con aficionados sobre el elevado precio de los boletos para acudir a los estadios. Además, la selección de México femenil está en Sydney para jugar esta noche el segundo partido amistoso en cuatro días contra las Matildas. Hablaremos con Charlín Corral y con Pedro López, el seleccionador. También iremos a Colombia porque un juez de Bogotá ha prohibido el uso de la camiseta de la selección nacional durante esta campaña electoral. Te traemos también más información deportiva. Todo esto hasta las 2 de la tarde, pero primero vamos al boletín de noticias con Carlos Colina.
3: Defensores de derechos de personas con discapacidad solicitan una prórroga de la investigación del Senado sobre reformas al NDIS. 12 personas permanecen desaparecidas y 35 muertos reportados tras el terremoto en Filipinas. Y Sánchez adelanta a Fujimori en contienda electoral aún sin definir en Perú.

0: Grupos de personas con discapacidad han expresado su alarma tras revisar un proyecto de ley del gobierno para reformar el Plan Nacional de Seguro por Discapacidad. El proyecto de ley está siendo examinado por una comisión de investigación del Senado que celebrará audiencias públicas hoy mismo, mientras el gobierno presiona para aprobar la legislación antes del receso parlamentario de 5 semanas a partir de julio. La comisión debe presentar su informe el 16 de junio, pero los defensores afirman no haber tenido tiempo suficiente para revisar la legislación, que ahorraría miles de millones en 2 años al reducir a la mitad los apoyos para la participación social y comunitaria. La directora ejecutiva de la Red de Defensas de las Personas con Discapacidad de Australia, Emma Bennison, afirma que la comunidad de personas con discapacidad teme que se produzcan más recortes.
1: The cutting of social and community participation supports is but the beginning because
0: el recorte de los apoyos para la participación social y comunitaria es solo el comienzo, porque hay que recordar que esta legislación otorga a este ministro o a futuros ministros la facultad de recortar cualquier tipo de apoyo. Podría ser la tecnología adaptativa o cualquier otro tipo de apoyo, por lo que debemos ser muy cuidadosos y reconocer que esto es solo el principio. Un nuevo estudio de Anglicare sugiere que millones de australianos podrían estar omitiendo comidas, medicamentos u otros artículos de primera necesidad debido a que los pagos del subsidio JobSeeker no han seguido el ritmo del aumento de los costes. El índice del costo de vida de la organización benéfica reveló que, tras pagar el alquiler, la comida y el transporte, una persona soltera que recibe el subsidio JobSeeker tendría un déficit de $251 semanales o de $428 para una pareja con hijos. La directora ejecutiva de Anglicare, Casey Chambers, afirma que las personas que viven en los suburbios por desempleo se ven obligadas a recurrir a los bancos de alimentos.
2: So on these payments, if we grouped everybody together who's on a working age payment, they would represent.
0: Si agrupamos a todas las personas de la edad laboral que reciben prestaciones por desempleo, estas representarían una ciudad del tamaño de Brisbane, es decir, la tercera ciudad más grande de Australia. Estamos hablando de muchísimas personas. Además, sorprendentemente, hablamos de unos 875 mil niños australianos que viven en estos hogares, con ingresos inferiores a la mitad del umbral de pobreza. Anglicare insta al gobierno federal a aumentar la cuantía del subsidio por desempleo, argumentando que no ha aumentado en términos reales desde la década de 1990. Las empresas se preparan para cambios importantes en los pagos de jubilación a partir del próximo mes y las opiniones están divididas sobre el impacto de los pequeños empresarios. Según las reformas de las contribuciones a la jubilación, las empresas deberían pagar junto con los salarios en lugar de trimestralmente. Algunos grupos empresariales afirman que esta medida podría aumentar la presión sobre las empresas que ya se encuentran en una situación financiera precaria. Sin embargo, Tony Sama, propietario de una charcutería en Melbourne, asegura que para pagar cantidades menores con mayor frecuencia ha mejorado su flujo de caja.
3: It was really draining me come the 28th, of the quarter.
0: Me estaba agotando cuando llegaba el día 28 del trimestre para pagar entre $4,000 y $5,000 y al principio tenía que recurrir a mis propios ahorros para cumplir con esta obligación. Pagar semanalmente me permitirá pagar, digamos, unos 600.

$1,500, lo cual es mucho más conveniente. La Oficina de Impuestos de Australia afirma que las reformas tienen como objetivo reducir los aproximadamente $6,000 millones anuales en contribuciones a la jubilación impagadas. La Premier del Estado de Victoria, Jacinta Allan, afirma que su liderazgo está asegurado y califica las especulaciones sobre su futuro de meras cortinas de humo. Una encuesta publicada hoy muestra que el gobierno laborista perdería las elecciones de noviembre, lo que alimenta aún más las especulaciones sobre una posible crisis de liderazgo. El voto primario del Partido Laborista de Victoria ha caído al 23% frente al 27% de la coalición, mientras que One Nation ha experimentado un fuerte ascenso, alcanzando el 25%, según una encuesta de Freshwater Strategy realizada para el Herald Sun. Allan afirma que está centrada en ayudar a los victorianos con sus problemas reales. La gente busca ayuda y las cortinas de humo no ayudan a afrontar las presiones del coste de la vida que son tan reales ahora mismo. Lo que sí ayuda es un 20% de descuento de matrículas de los vehículos. Lo que sí ayuda es un 50% de descuento en el transporte público hasta fin de año. Trabajar desde casa también ayuda y en eso me centro, porque es en lo que los victorianos me dicen que quieren que se centre su gobierno. Un informe del gremio de farmacéuticos afirma que permitir que los farmacéuticos receten medicamentos podría ahorrar $1,000 millones en costos de salud y liberar $10,000 billones de consultas médicas anuales. Ensayos realizados en diferentes estados y territorios ya permiten a los farmacéuticos recetar medicamentos para anticoncepción hormonal, infecciones del tracto urinario y afecciones de la piel, entre otras. El informe señala que los farmacéuticos también podrían recetar medicamentos para el asma, la enfermedad pulmonar obstructiva crónica y la reducción del riesgo cardiovascular. El gremio insta al gobierno federal a crear un marco regulatorio nacional uniforme para consolidar la prescripción farmacéutica, superando el sistema fragmentado actual e integrar a los farmacéuticos con los sistemas de registro médicos existentes que utilizan los médicos de cabecera para evitar la fragmentación de la información. El izquierdista Roberto Sánchez tomó la delantera en el conteo de votos de la segunda vuelta electoral en Perú y superó por un pequeño margen a la derechista Keiko Fujimori en una contienda cuyo final aún es incierto. Un poco más del 94% de las actas escrutadas, Sánchez reunía el 50,03% de los votos frente al 49,9% de Fujimori, una diferencia de menos de 10.000 votos, según los resultados de la Oficina Nacional de Procesos Electorales. Para que el balotaje del domingo tenga un ganador, se deberán revisar además actas impugnadas que contienen unos 450.000 votos, lo que puede llevar días. El balotaje enfrentó a la hija del fallecido expresidente Alberto Fujimori con el heredero político del exmandatario Pedro Castillo, preso tras un fallido autogolpe de Estado en 2022. En Bolivia, los manifestantes se han enfrentado nuevamente con la policía, mientras la campaña de 5 semanas para derrocar al presidente conservador Rodrigo Paz, debido a la presión del costo de la vida, sigue cobrando fuerza. Los manifestantes han bloqueado carreteras, provocado escasez de suministros. En los enfrentamientos más recientes, los manifestantes arrojaron petardos, palos y piedras a la policía, que respondió con gases lacrimógenos. Un informe publicado el fin de semana por el Defensor del Pueblo Independiente indica que entre mayo y junio los disturbios dejaron 10 muertos y 37 heridos y 365 detenidos. Los enfrentamientos se producen después de que el presidente Paz firmara una medida que podría allanar el camino para una represión severa, la cual, según él, es necesaria para proteger a la ciudadanía. 12 personas permanecen desaparecidas tras el terremoto de magnitud 7,8 que sacudió el sur de Filipinas. Al menos 35 personas han fallecido a causa de la caída de escombros, el derrumbe de edificios y los deslizamientos de tierra, y al menos 140 han resultado heridas. Las escuelas han cerrado y los vuelos se han suspendido tras el sismo en la provincia de Sarangani. Según las autoridades de aviación civil, las operaciones de aterrizaje y despegue en el aeropuerto están actualmente limitadas a vuelos gubernamentales, militares y humanitarios. Se emitieron

alertas de tsunami, pero ya han sido levantadas. Mientras tanto, un terremoto de magnitud 6.1 alcanzó la zona occidental de Cuba, haciendo temblar edificios en La Habana y sus alrededores. No se reportaron heridos ni daños de inmediato. El sismo se sintió incluso en Florida. El fiscal jefe de la Corte Penal Internacional, Karim Khan, ha sido suspendido por acusaciones de acoso sexual. La mesa ejecutiva del órgano rector de la Corte dictaminó que Khan cometió una falta grave tras una investigación de 18 meses sobre las acusaciones de interacciones no consentidas con una abogada en su oficina. Khan siempre ha negado los cargos. El órgano rector de la CPI remitirá ahora su conclusión a los 125 Estados miembros, quienes espera que sometan la votación a la posible destitución de Khan en una fecha posterior. Pronóstico del tiempo para el día de hoy. Perth presenta una temperatura máxima de 17 grados centígrados, con algunas lluvias aclarándose durante la tarde. Adelaida, 20 grados y soleado. Melbourne, con unas condiciones similares y 19 grados, pero algunos vientos. Hobart, soleado, con 17. Canberra, algunas lluvias y una máxima de 16. Sydney, parcialmente nublado, con 21 grados. Brisbane, con algunas lluvias aclarando durante la tarde, con 23, y Darwin, soleado, con una máxima de 31 grados centígrados. Hasta aquí el boletín de noticias en SBS Audio. Quédate en sintonía porque ya comienza Australia en español. Mañana, otro boletín a la una. Muy buenas tardes.

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6: Muy buenas tardes, bienvenidos al programa. Es un placer acompañarte durante esta hora y en nuestro idioma. Hoy es martes 9 de junio y en breve iremos a Colombia para analizar cómo ha sentado a Abelardo Espriella e Iván Cepeda la prohibición del uso de la camiseta de la selección colombiana durante la campaña electoral a escasos días del comienzo del Mundial y a menos de 2 semanas del balotaje. También hablaremos con aficionados al fútbol sobre cómo les afecta el alto precio de los boletos para acudir a los estadios. En el tramo final te traeremos la última hora del mundo del deporte, pero antes, la selección femenina de México está en Sydney para jugar esta noche su segundo amistoso contra las Matildas y hemos hablado con Charlín Corral y el seleccionador Pedro López. El Tri femenil se mide esta noche por segunda ocasión en 4 días a Australia, esta vez en Sydney. El sábado México venció a las Matildas con un gol en el último suspiro de Diana Ordóñez. El conjunto dirigido por Pedro López está generando expectativas después de vencer también a Brasil en marzo. Sin embargo, la fecha clave es en noviembre, cuando

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2: Internada por la banda, ¿no? Que tuviste, todo empezó por ahí. ¿Cómo recuerdas la jugada? ¿Cómo la tienes grabada? Es tan reciente.
3: Sí, bueno, yo estaba viendo que se estaba creando una avenida, entonces de repente veo a mi compañera Ivonne, que ya la iba a acomodar para arriba, y yo le hablo por la banda y le digo, Ivonne, y ya le grito y me escucha porque me la mete como entre dos defensas, y cuando vi que me la da, dije, ese es mi momento, ¿no? Entonces empiezo a conducir el balón, y no sé, como que de reojo veo a mi compañera Alice. Entonces ahí tuve que decidir entre si driblarme a la defensa o pasarla, pero yo la vi mejor posicionada, ella se la doy. Creo que ella quiere tirar y al final decide filtrarla, y la verdad que fue un gran pase y una gran definición.
2: ¿Cómo estás viendo este momento actual? Porque han sido varias etapas, ¿no? Y esta etapa no sé si es quizás una de las más ilusionantes.
3: Sí, la verdad es que sí, un poquito viendo todo lo que hemos crecido, como dices, soy de las jugadoras ya con más experiencia en la selección, creo que en este momento una de las más grandes, pues sí noto una diferencia en cuanto al apoyo que hemos tenido de hace algunos años a la fecha. Creo que para nosotras es muy importante estar en ese mundial por todo el crecimiento de la liga, por todo el crecimiento que también nosotras como jugadoras hemos tenido, y sí, no, he notado un gran cambio, ¿no? He tenido la oportunidad de jugar en España, de jugar en Estados Unidos, Finlandia, entonces creo que he pasado por varias etapas, igual ahora en selección, pues ya soy como que ya lo vivo distinto, ¿no? Los minutos que me toque o si inicio de titular, pues disfrutarlo al máximo, ayudar al equipo, y yo creo que ahora se ve un equipo muy sólido, pero lo más importante pues va a ser estar en el mundial, ¿no? Porque al final, si no reflejas ese crecimiento en la mejor instancia que es el mundial, pues obviamente no te conocen y no lo pueden ver. Pero sí noto que creo que físicamente, técnicamente hemos crecido mucho.
2: ¿En este mundial?
3: La verdad que lo tenemos en nuestras manos. También es cierto que el nivel que hemos mostrado, ¿no?, en nuestros clubes es importante. A veces también ha sido un poco pesado por las dobles jornadas, por la CONCACAF. Entonces yo pienso que equipo hay. Lo más importante va a ser llegar a noviembre, pues todas sanas, primero Dios que todas lleguemos enfocadas, convencidas de que estamos a un partido de ese sueño. Pero sí, creo que lo más importante es eso, que estemos bien en ese momento, ¿no? Porque sabemos que el fútbol es muy cambiante, que así como ahorita te encuentras bien, pues pasa un mes, dos meses y todo puede cambiar. Entonces lo más importante es estar estables, estar mentalmente muy bien y con la confianza de que la que le toque estar en ese momento sea capaz de lograr ese objetivo.
2: ¿Se podría soñar si estuvierais en el Mundial con algo grande?
3: Sí, la verdad es que sí, justamente es lo que hablábamos ayer, este tipo de partidos pues nos hacen ilusionarnos, ¿no? Como fue ganarle a Brasil, como lo fue ganarle a Australia, porque ya te ponen en otro nivel, ¿no? Ya no solamente es estar, sino competir, y yo creo que una vez que se obtenga el boleto, todas las posibilidades cambian, ¿no? Porque ya te quitas un poquito esa presión que traes un poquito de los fantasmas del pasado, todo. Pero una vez estando, el equipo está para competir, para hacer historia, y ojalá que estemos en ese mundial para que se convierta en el mundial histórico de México, ¿no? Yo creo que sí hay capacidad para lograrlo.
2: También he charlado con Pedro López, el seleccionador del Tri Femenil, con quien he hablado sobre el presente y también sobre el futuro. Así se muestra ante la oportunidad de jugar estos dos amistosos contra las Matildas antes de la gran cita ante Haití.
4: La verdad es que es un placer venir a este tipo de países contra este tipo de rivales y sacar una experiencia así positiva.
2: ¿Qué lectura haces del partido? Porque obviamente es un partido de preparación para el encuentro ante Haití.
4: Pues yo creo que sobre todo es la repetición o la consistencia que está teniendo este equipo ante grandes rivales, ¿no? No tenemos altibajos, tenemos una estabilidad. Y siempre tenemos opciones y variantes para poder ganar los partidos. Por encima de llevar varios partidos consecutivos sin encajar gol o sin perder.

0: perder, nos enfocamos en qué es lo que nos está dando esos resultados y elevando cada vez más el nivel de los rivales para seguir creciendo.
1: ¿Y qué es lo que está dando esos resultados desde tu perspectiva? ¿Qué está funcionando?
0: Pues es una consistencia desde el trabajo individual que se traslada a lo colectivo. Cada jugadora tiene unos programas de desarrollo, de mejora individual que son muy visibles. La verdad es que han evolucionado mucho durante estos últimos años. Uh-huh. Y eso se traslada después al rendimiento colectivo que nos hace pues ser capaces de enfrentar a nivel ofensivo y defensivo a jugadoras de tanto nivel, que son jugadoras protagonistas de la liga inglesa.
1: ¿Cómo viste a la selección de Australia? Porque jugasteis contra ellas hace un par de años también, creo recordar.
0: Sí, hace un par de años. No estaba Sam Kerr en aquella ocasión, pues yo creo que estaba lesionada, pero bueno, son jugadoras increíbles, con un dinamismo, una movilidad, una velocidad que es diferencial. Y entonces nosotros tenemos que compensarlo a nivel táctico, a nivel organizativo, porque pues una por una son realmente complicadas, tanto de superar cuando las atacamos como de defender. Se nota que pues tienen un ritmo muy muy alto.
1: De cara al partido del martes, ¿algún ajuste que hayas visto, algo que quieras probar?
0: Sí, hemos estado analizando el partido, hay cosas que mejorar, tanto a nivel individual y colectivo, y yo creo que en el segundo partido tenemos que intentar sacar una versión mejor, porque además pues a Australia ya no le vamos a sorprender, seguro que en su casa sale con todo porque tiene que ganar y entonces nos lo va a poner más complicado.
1: ¿Se puede soñar con algo grande? Porque lleváis una racha muy buena, parece que el proyecto es bastante sólido y os queda un pasito antes del Mundial y de los Juegos Olímpicos, que es Haití. ¿Se puede soñar con algo grande?
0: Estamos disfrutando del momento, aprovechando cada oportunidad. O sea, nos focalizamos o nos centramos en el siguiente partido y que el siguiente partido nos vuelva a dar las mismas sensaciones que nos han dado el anterior. Mm. Si nosotros conseguimos mantener esa inercia positiva, llegaremos en buenas condiciones a noviembre, que es donde nos jugamos el clasificatorio tanto a la Copa del Mundo como a los Juegos Olímpicos. Hay objetivos a corto plazo, que es el próximo partido, pero yo creo que todo el mundo estamos pensando en clasificar a los Juegos Olímpicos y a la Copa del Mundo en noviembre.
1: Y si clasificáis a la Copa del Mundo o a los Juegos, ¿ves que hay potencial para llegar lejos?
0: Eso todavía me queda lejos. O sea, siento que ese objetivo es realmente motivante, es algo que realmente focaliza toda nuestra atención y además que nos posicionaría ya entre los mejores equipos del mundo para los siguientes, me atrevo a decir, 5 o 6 años. ¿Por qué? Porque la siguiente Copa del Mundo se celebrará en México, entonces ya no tendríamos que hacer clasificatorios. Si nosotros enlazamos Copa del Mundo del 27, Juegos Olímpicos del 28 y Copa del Mundo del 31, que como organizadores ya estaríamos clasificados, enlazaríamos como 5 años compitiendo al máximo nivel contra los mejores equipos del mundo, y eso, ese bagaje de competir en Copas del Mundo, Juegos Olímpicos y contra los mejores rivales, creo que nos daría un crecimiento muy importante.
1: ¿Qué importancia tiene este balance entre veteranas y jóvenes?
0: Como todo, lo trato de gestionar con la naturalidad de que las jóvenes tienen talento y se les trata de dar oportunidades, que creo que las oportunidades no tienen que ser hechos puntuales o oportunidades en un partido, sino que hay que darles la continuidad de varias concentraciones para que ellas se vayan sintiendo cada vez más cómodas, y el talento creo que hay que alimentarlo. Son jugadoras que han destacado

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1: Donde aportar y que esa aportación es bien recibida y además se está mostrando en el terreno de juego. Hemos tenido la suerte también de caer en la Federación Mexicana en un momento en el que se está apostando por el fútbol femenil. Hay una liga creciente también, incluso a nivel federativo, las instalaciones que han mejorado para esta Copa del Mundo varonil, que es este año. Entonces estamos en una posición privilegiada, nos sentimos afortunados de poder trabajar en un sitio donde tienes los medios, los recursos y la disposición tanto de jugadoras como de directivos para trabajar en buenas condiciones, y además que eso pues que lance buenos resultados pues a nivel profesional es muy gratificante.
2: Hasta ahora, ¿cuál es la mayor satisfacción que has tenido en México?
1: Me gusta mucho la conexión que se ha generado en los últimos partidos entre todo lo que forma parte del fútbol, ¿no? Porque hay muchas veces que tú puedes trabajar bien, pero notar que no todos vamos a una. Y siento que ahora mismo está todo el mundo en el mismo barco. Y cuando digo todo el mundo, es que pues, se han estado llenando estadios y la afición está volcada y disfrutando con este equipo. Que las jugadoras muestran la mejor disposición y que no son 15, 18 jugadoras. Es que tenemos más de 30 jugadoras y que la que juega lo hace con la mejor disposición. Siento y se muestra en cada partido que es un grupo de jugadoras comprometido. Cuando digo comprometido, se nota en los esfuerzos, se nota en las que salen desde banca, se nota en situaciones defensivas.
2: El segundo partido entre México y las Matildas se juega esta noche a las 7 de la tarde en CommBank Stadium de Parramatta en Sydney. Y ahora vamos a una breve pausa publicitaria y regresamos con más temas.
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2: A menos de 2 semanas para el balotaje presidencial del 21 de junio, un juez de Bogotá prohibió el uso de la camiseta de la Selección Nacional de Colombia en mítines políticos, desatando un duro choque entre las campañas de Abelardo de la Espriella e Iván Cepeda, a pocos días del Mundial 2026. La disputa por la identidad nacional dio un giro dramático cuando el ciudadano que promovió el recurso legal anunció el retiro de la demanda tras recibir graves amenazas contra su vida. Nuestro corresponsal en Latinoamérica, Wilfredo Salamanca, nos trae más detalles.
7: En Colombia el fútbol nunca ha sido solo un juego, pero este mes de junio se ha convertido en el principal campo de batalla por la presidencia. A menos de 2 semanas del balotaje definitivo del 21 de junio, la disputa entre el derechista Abelardo de la Espriella y el izquierdista Iván Cepeda ya no solo se juega en las plazas públicas, sino en los tribunales. El objeto del litigio es la camiseta amarilla de la Selección Nacional de Fútbol. Un juez de Bogotá sacudió

0: El tablero electoral. El juzgado 120 penal municipal con función de conocimiento admitió una acción de tutela y dispuso una medida cautelar que ordena a Abelardo de la Espriella y a su movimiento abstenerse de utilizar la camiseta, los colores o cualquier emblema de la Selección Colombia como elementos identificadores de su campaña en espacios públicos o medios de comunicación. La tensión estalló inmediatamente después de la primera vuelta del 31 de mayo. En una conferencia de prensa cuyos fragmentos circulan en sus plataformas digitales, el candidato Iván Cepeda cuestionó duramente a su rival por el uso proselitista de la prenda, argumentando que violaba la equidad electoral.
1: El señor de la Espriella acostumbra a robarse las cosas. Ahora se roba la camiseta de la Selección Colombia. A ver, ¿de cuándo acá la Selección Colombia es patrimonio de la campaña del señor de la Espriella? Aparecen ahora respuestas de la Federación Colombiana de Fútbol diciendo que ese es un artículo comercial. No, no lo es. Todos los colombianos, por lo menos yo no conozco a nadie que no sea hincha de la Selección Colombia. La Selección nos pertenece a todas y todos. ¿O es que la Selección Colombia tiene, además de la camiseta, camiseta política? No, no la tiene hasta donde yo entiendo.
0: El fallo judicial busca proteger los derechos a la igualdad, la no discriminación y la participación política. De hecho, la medida respondió directamente a la acción interpuesta por el ciudadano Wilman Ramiro Bocanegra, quien afirmó sentirse estigmatizado en sus ideas de izquierda por el uso político y excluyente de la prenda tricolor.
2: Que la historia y el pueblo colombiano juzguen quién defiende la ley y quién se cree por encima de ella, usando la violencia y la amenaza para imponer su voluntad.
0: La respuesta desde la acera opuesta no se hizo esperar. Fiel a su estilo confrontativo, Abelardo de la Espriella apareció de inmediato en sus redes sociales, vistiendo desafiantemente la indumentaria amarilla para fijar su postura ante sus seguidores.
3: Bueno, Presi, ¿cómo que no podemos utilizar la camiseta?
4: Falso, claro que la podemos utilizar. Esa decisión de ese juez es completamente ilegal e inconstitucional, porque nosotros tenemos derecho a portar la camiseta frente al libre desarrollo de nuestra personalidad. No nos pueden vulnerar eso porque estarían violando, en mi caso particular, porque la orden es contra mí, el derecho a la igualdad. Así que no vamos a acatar ese fallo.
0: Esta disputa por la indumentaria no estalla en un momento cualquiera. Ocurre a escaso día de que ruede el balón en la Copa Mundial de la FIFA 2026 en México, Estados Unidos y Canadá. Por eso el factor institucional se movió con fuerza. En la Casa de Nariño, el presidente saliente Gustavo Petro encabezó el acto público de despedida a los 26 futbolistas, vistiendo la misma camiseta tricolor. Petro cargó su discurso de simbolismo político para contrarrestar la narrativa de la oposición. Así lo difundió en canales de la Presidencia de la República.
5: Saben ustedes perfectamente que representan, este país en todos sus rincones, en todos sus deseos, sueños, aspiraciones. Desean ustedes y todas y todos los colombianos el mejor transcurrir de este que será un mundial de fútbol, algo especial.
0: El uso político del fútbol no es nuevo. Ya se vio en Brasil durante el año electoral 2022, cuando el bolsonarismo adoptó la verde amarela. Sin embargo, en esta Colombia fracturada de cara al balotaje, el caso ha dado un giro dramático de última hora. A pesar de haber ganado el primer pulso judicial, el ciudadano que promovió la demanda, Wilman Bocanegra, emitió un comunicado difundido en redes sociales asegurando que fue obligado a retirar el recurso legal debido a graves amenazas contra su vida y la de su familia.
2: Dejo constancia pública, histórica y ante Dios que cedo no por equivocado ni por debilidad de argumento, sino única y exclusivamente por temor fundado a perder mi vida.
0: Con el desistimiento del denunciante sobre la mesa por motivos de seguridad y las elecciones a la vuelta de la esquina, el debate de las propuestas económicas y sociales para los colombianos queda una vez más eclipsado en el país por la feroz batalla política por quien tiene el derecho legítimo de sudar la camiseta de la Selección de Colombia. Para SBS Audio informó Wilfredo Salamanca.
6: Para nadie es un secreto que los precios de los boletos de los partidos del Mundial FIFA 2026 hayan incrementado considerablemente, tanto para el público general como para las asociaciones oficiales de hinchas. Según las últimas proyecciones de la propia FIFA, se han calculado ingresos récord de 13.000 millones de dólares para su ciclo 2023-2026.

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2: Sobre dónde ver el partido, los eventos que se van a organizar, dónde vivir mejor la experiencia. Lo mismo ocurre en las redes sociales, donde casi todo tiene que ver de alguna u otra forma con la fiebre del Mundial. México, uno de los tres países anfitriones, inaugurará la edición 2026 de la Copa Mundial el 11 de junio con el primero de los 104 partidos que se disputarán en 16 sedes repartidas en tres países. Eduardo Cázares vive a escasos 7 kilómetros del Estadio Ciudad de México, que albergará la inauguración de este evento internacional. Él hace 8 años viajó hasta Rusia para apoyar a la selección mexicana, pero esta vez, aunque el Mundial es en casa, su experiencia será diferente.
3: Nos preparamos igual o mejor que en Rusia. Cuentas de FIFA, estar al tanto de los requerimientos, del sorteo, etcétera. Y no conseguimos de inicio ningún boleto de manera regular de sorteo para ninguna categoría, para ningún juego. Entonces, no me imagino cómo una inauguración del Mundial como México va a jugar acá, a escasos tal vez 7 kilómetros de mi casa, y que no voy a poder ir a verlo, y que lo fui a ver del otro lado del mundo, ¿no?
2: Para Eduardo, Rusia 2018 ha sido la mejor experiencia de viaje deportivo que ha vivido.
3: Pude seguir a México en todos sus partidos en Rusia, desde Moscú, Rostov-on-Don, Yekaterinburgo, y aprovechando el viaje, que fue un poquito más de 3 semanas, pasamos a San Petersburgo y vimos Polonia, Senegal, Inglaterra, Colombia, ya en fases eliminatorias. Fue un viaje 100% dedicado a vivir la experiencia del fútbol. Esa experiencia con Rusia, la verdad es que es una de las mejores que yo he vivido.
2: Eduardo cuenta que si bien en Rusia 2018 los boletos para ver los partidos no fueron precisamente económicos, junto con sus amigos y una buena estrategia digital, lograron comprar boletos casi para 10 partidos.
3: Somos un grupo de amigos muy asiduos al fútbol, y desde antes nos preparamos con nuestras cuentas de FIFA. Conseguimos boletos normales en los sorteos regulares para todos los partidos, menos para el México-Alemania, y para ese compramos hospitality espectacular, en medio un lugar espectacular, amenidades y comida de primera categoría. Entonces, esa experiencia con Rusia, la verdad es que es una de las mejores que yo he vivido.

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1: A pesar de estas proyecciones y de las subidas de los costos de los boletos, la gente sigue agotando las entradas, pero con un poco de descontento, como le ocurre a Eduardo.
2: Ya en la última rifa o liberación de boletos que sacó FIFA, después de estar con una estrategia digital de dar refresh, de darle clic, de esperar el segundo o el milisegundo específico para que se liberara la línea y una larga espera, pudimos conseguir para dos personas solamente boletos para Japón-Túnez el 20 de junio. Y hasta ahora va a ser el único partido que voy a ver, voy a viajar a Monterrey y son boletos de aproximadamente 20,000 pesos. Y hasta ahora es el único partido en el que tengo. Lo que ha cambiado de Rusia ahora, que ahora tengo una hija, tengo una esposa, y mi sueño de llevar a mi familia a una inauguración de un mundial que va a suceder en mi país, parece ser que no lo voy a lograr porque están impagables los boletos que están aquí en Ciudad de México para la inauguración.
1: La pregunta es, ¿quién irá a esos partidos? Desde que se abrieron las reservas en septiembre, la venta de entradas ha sido un tema delicado del Mundial. La FIFA ha sido duramente criticada por los precios exorbitantes tanto para el público general como para las asociaciones oficiales de hinchas. Las entradas a la venta entre diciembre y enero costaban entre $265 y $700 estadounidenses para el partido Brasil-Marruecos y entre $4,185 y $8,680 estadounidenses para la final. Hoy los precios son otros. Por ejemplo,

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1: Tenía así, tipo, un aire acondicionado, una duchita y nada más. No había nada. Pero igualmente fue una experiencia que fue única e inolvidable. Yo originalmente pensé que el Mundial en los Estados Unidos y México y Canadá iba a ser más barato que Qatar, porque Qatar tenía problemas de alojamiento por ser un país tan chico y teniendo que tener a tanta gente viajando al mismo tiempo a Doha. Yo pensé que esa fue la razón por cual los precios se subieron tanto. Pero bueno, parece que como vieron lo que toda la gente estaba dispuesta a pagar para el Mundial de Qatar, creo que los precios para este Mundial subieron a las nubes, porque es lo que creen que la gente va a seguir pagando, porque el Mundial es único y igual creo que van a llenar los estadios, no importa el precio que pongan. La diferencia va a ser quiénes van a estar en los estadios, si van a ser hinchas de verdad o si van a ser gente que solamente tiene guita.
2: Como ya nos cuenta Eyal, en Qatar tuvo que dormir en un contenedor con algunas incomodidades, pero la recompensa fue que pudo ver ganar a su equipo, ya que consiguió boletos para la final.
1: Nosotros viajamos sin ninguna entrada. Teníamos entradas para ver a Marruecos, en realidad, porque fueron las únicas entradas que conseguimos antes del Mundial, y todas las demás las tuvimos que pagar a precio de reventa. Y para darte una idea, en Rusia tampoco teníamos entradas para ver a la final, pero estábamos ahí en la ciudad y nos la jugamos yendo al estadio para ver qué se podía conseguir, y conseguimos al final entradas ese mismo día por $500 americanos cada una. En Qatar el precio para la entrada para la final estaba, dependiendo de dónde te querías sentar, entre 3.500 americanos hasta 6.000, 7.000 americanos. Y si te querías sentar con toda la hinchada argentina, que es donde nos sentamos nosotros, era el precio más caro.
2: Pero esta vez, Eyal, además de tener en cuenta que los precios de los boletos han subido considerablemente, él considera que tener tres países sedes complica aún más la posibilidad de viajar a este Mundial.
1: Sabiendo que iba a ser en tres países, la verdad que eso me iba a resultar más difícil, porque creo que siempre lo más caro es viajar. Entonces, si te tenés que tomar un avión para llegar cada 3 o 4 días a otra ciudad para ver un partido, eso es muy caro. Y eso lo vivimos en Rusia, porque en Rusia cada 3 o 4 días teníamos que tomarnos un vuelo. Entonces, la experiencia de Qatar para mí fue la mejor, porque estaba todo en un mismo lugar y también podías vivir las culturas de otros países al tener todos los grupos en una misma ciudad. Podía ver los aficionados de un montón de selecciones. En cambio, no me pareció que en este Mundial, al tener tantas sedes, no se iba a vivir igual. No vas a tener todas las aficiones en una misma ciudad y no se va a vivir esa misma experiencia. Entonces, eso no me pareció algo que no me atraía tanto a este Mundial. Y los precios también iban a ser más elevados por tener que seguir cambiando de sedes cada semana.
2: Aunque esta vez no estará en el equipo apoyando a su selección, Eyal, quien vive en Australia, tiene un plan B para este Mundial.
1: Para este Mundial voy a ir a Argentina a ver los partidos con mi familia allá y vivir otra experiencia, un poquito más lejos de la cancha, pero espero que el ambiente sea parecido.

0: a lo que viví en Qatar.
1: Otros, como Irving Marín Salazar, un mexicano que vive en Canadá, han optado por comprar boletos sin conocer aún a los equipos que verán jugar, para, de alguna manera, asegurar la experiencia mundialista.
2: El hecho de los precios de los boletos también influyó mucho, ¿no? En México están exuberantes, está muy caro. En Vancouver revisé varios precios y pues al que voy a ir, habían tres tipos de precios disponibles. Agarré el intermedio porque no había mucha diferencia entre el más barato y el intermedio. Ya el más caro, hasta enfrente, sí, es 4 veces más caro. Entonces, me parece una buena oportunidad.
1: Con boleto o sin boleto, millones de personas alrededor del mundo estarán atentas al Mundial FIFA 2026, que por primera vez ofrecerá 104 partidos a lo largo de 5 semanas. Veremos si este alargamiento del Mundial favorece al deporte, a los equipos, a la afición o a los bolsillos de unos cuantos. Reportó para SBS Spanish Silvia Rosas.
3: Pues muchísimas gracias, Silvia. Vamos a la última pausa publicitaria y regresamos con más deportes.
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0: Y comenzamos nuestra sección de deportes y sin más dilación vamos a dar la bienvenida a Carlos Colina. Carlos, bienvenido de nuevo.
1: Muchísimas gracias, Gonzalo. Y si quieres comenzamos con las Matildas, que ya que hablabas de ellas que se enfrentan esta tarde a México, vamos a hablar de Caitlin Ford, que disputará esta noche su partido número 150 con la selección australiana, las Matildas, cuando enfrenten a México en Sydney. Las visitantes, recordemos, ganaron 1-0 gracias a un gol en el tiempo de descuento en Newcastle el sábado, a pesar de que Australia realizó 19 disparos al arco. Ford afirma que necesita pulir su juego de cara al Mundial del próximo año en Brasil, y marcó en su debut con las Matildas con tan solo 16 años en 2011 y espera repetir la hazaña en este partido tan especial de esta noche frente a las mexicanas. Y la noticia quizás del fútbol como resultado en América Latina es la de el Junior de Barranquilla, que se coronó bicampeón del fútbol colombiano al vencer por 3-1 en el marcador global al Atlético Nacional en la final del torneo Apertura 2026. En el partido de vuelta de la final en Medellín, el Tiburón cayó 1-0 en un Atanasio Girardot colmado por una enfurecida hinchada verdolaga, pero la goleada de 3-0 que logró en el partido de ida el martes pasado en Barranquilla le permitió jugar con comodidad. Los dirigidos por el uruguayo Alfredo Arias obtienen así su segundo título consecutivo, su duodécima estrella en la liga local y un cupo para la fase de grupos de la Copa Libertadores 2027. En medio de cánticos incansables y bajo la lluvia, el Nacional peleó, pero dar la vuelta a la serie y la presión al arco rival en numerosas ocasiones no logró revertir el abultado marcador en contra de la ida. El triunfo del Junior representa una victoria para Luis Muriel, de 35 años, que llegó esta temporada al club, del que es hincha procedente del Orlando City de la MLS y tras varios años jugando en Europa. Junior disputó el campeonato con tres leyendas del fútbol colombiano que hicieron probablemente su última campaña juntos. Los ex internacionales Teo Gutiérrez, de 41 años, Carlos Bacca, de 39, y precisamente Muriel. Y nos vamos ahora para Europa porque el proyecto del presidente electo Florentino Pérez para el Real Madrid comienza a tomar cuerpo. Recordemos, este lunes una fuente cercana a las negociaciones confirmaron el fichaje del defensor del Liverpool, Ibrahima Konaté, hasta 2030. La línea defensiva, lastrada por las lesiones, ha sido uno de los quebraderos de cabeza del equipo merengue durante la temporada recién terminada, la segunda consecutiva sin títulos para el club blanco. El presidente del Real Madrid, Florentino Pérez, reelegido pasada la medianoche del lunes, había afirmado la semana pasada que el internacional francés sería el primer fichaje en caso de su reelección. Ahí está, de todas maneras, recordemos que junto al central galo se espera la incorporación del lateral derecho neerlandés del Inter de Milán, Denzel Dumfries, mientras que, a falta de anuncio oficial, el técnico portugués José Mourinho afrontará una segunda etapa frente al banquillo del Santiago Bernabéu. Y los Socceroos, por supuesto, en preparación, ya hablamos a hablar sobre el Mundial. Un nuevo integrante del equipo nacional, Tete Yenghi, afirma estar listo para hacer lo que el entrenador Tony Popovich necesite en la próxima campaña de Australia para el Mundial. Yenghi anotó contra Suiza en su debut con la selección y asegura que aún tiene mucho que ofrecer. Su gol fue el del empate en el último partido amistoso de los Socceroos previos al Mundial. Afirma que disfruta trabajando en las líneas del ex capitán de los Socceroos y actual entrenador asistente Mile Jedinak, mientras continúa perfeccionando su juego. Y más noticias del Mundial, por supuesto. Siguen en la expectativa varios jugadores que están lesionados, pero quizás la noticia más significativa de la jornada es que el galardonado árbitro somalí Omar Abdoukadir fue apartado del Mundial 2026, que inicia este jueves, tras habérsele negado la entrada a Estados Unidos, según informó la misma FIFA. La FIFA subrayó que no tenía la capacidad para influir en la decisión, de la cual, según afirmó, es completamente exclusiva de Estados Unidos, uno de los países anfitriones del Mundial junto a México y Canadá. No se aclaró el motivo por lo que se le negó la entrada al juez en Estados Unidos. El Ministerio Somalí de Juventud y Deportes, el juez disponía de un visado en regla, dijeron, y el referí debía ser el primer somalí en dirigir una Copa del Mundo. Con 34 años formaba parte de los 52 árbitros seleccionados para llevar el silbato en el Mundial 2026. Y nos vamos en esas turbulencias, como hablábamos acerca del pitazo inicial, con la atención dividida entre la recuperación de estrellas como Lionel Messi, Lamine Yamal y Neymar, y las protestas también de los maestros mexicanos que amenazan con amargar la inauguración de este jueves. A 3 días de que la bola ruede en la Ciudad de México, las aguas no se han calmado para una Copa del Mundo sacudida por problemas geopolíticos, críticas por los altos precios de las entradas y la política anti-inmigración de Donald Trump, entre otros. El más reciente frente de turbulencias tiene que ver con la protesta que hacen los profesores en la capital mexicana, una de las sedes del certamen, junto a Estados Unidos. Desde la semana pasada, un grupo disidente del Sindicato de Educación ha realizado bloqueos de calles e incluso derribó estatuas alusivas a futbolistas en medio de reclamos por mejoras laborales. México ya tuvo otros días álgidos en febrero, cuando su ejército nacional mató al mayor capo del país, lo que derivó en una violenta retaliación narco. Además de las protestas, el país asumió desde el domingo el hospedaje de la selección de Irán en Tijuana. La ciudad fronteriza fue el plan B del Team Meji tras desistir de sentar base en Tucson, Estados Unidos, el país que lo atacó junto a Israel el 28 de febrero pasado. Y vamos a hablar ahora de tenis, porque la legendaria tenista estadounidense Serena Williams, ganadora de 23 torneos de Grand Slam, regresa a las pistas hoy martes para la primera ronda del torneo de dobles de Queens en Londres, casi 4 años después de su último partido. A los 44 años, la ex número uno del mundo formará pareja con la joven canadiense Victoria Mokobo, novena del ranking de la WTA en individuales. Se enfrenta ahora a la estadounidense Nicole Mechilar Martínez y a la neozelandesa Erin Routliffe en el cuarto partido de la jornada en la pista central Andy Murray, según el programa de encuentros del torneo WA500 de Queens, oficializado ayer. Y terminamos con noticias de la AFL, porque Melbourne derrotó a Collingwood por 8 puntos ante más de 80.000 aficionados en el MCG. Jugadores de ambos equipos formaron un círculo antes del partido y el público estalló en aplausos como parte del evento benéfico anual Big Freeze, celebrado 2 semanas después del fallecimiento de Danny Herr a causa de escoliosis lateral amiotrófica. Caizad Piquet anotó el gol decisivo en el último minuto. Y hasta aquí las noticias deportivas, Gonzalo.
0: Pues muchísimas gracias, Carlos.
1: Claro que sí.
0: Esto ha sido todo por hoy. 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Que pases una buena tarde y, como siempre, estaremos de nuevo al aire mañana a la 1. Hasta entonces, te dejo con Maná. Oye, mi amor.

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